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1: Les voy a contar la historia de dos muchachos que en su juventud solían llevar serenata a la misma chica. El tiempo los separó y fue también el tiempo el que se encargó de reunirlos otra vez. Y esto fue lo que sucedió al reencuentro.
2: Amigo, ven, te invito a una copa.
3: Ya no tomo, gracias.

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5: 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La hora es
6: 6 de la mañana, un minuto.
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1: Buenos días. Ya estamos acá iniciando un lunes más en Activadas y, por supuesto, sumamente contentísimas de estar acá con EU. Buenos días, EU.
2: Buenos días, Clau. Buenos días, Activados. ¿Cómo han amanecido en este lunes 7 de septiembre? Como si nada, ya la segunda semana del mes cívico. Así que, ¿cómo van ya para esta semana? ¿Qué planes tienen?
1: ¿Cuáles son los ánimos de esta semana? Queremos que se empiece a reportar con nosotras al 6191-0445, que ya estamos aquí pues súper animadas para arrancar la semana y para pasarles las mejores energías y que usted, por supuesto, inicie una semana con muy buenas vibras.
2: Así es, así que recuerde, 6191-0445 es nuestro número de WhatsApp para que se comunique con nosotras a las ya. ¿Qué quiere usted escuchar en este lunes? También dígalo, 6191-0445. Nos vamos a ir con esto a cargo de Shakira y Pitbull. Esto es Rabiosa.

0: continuamos con más aquí en Activadas, ya las 6:12. ¿Cómo están ustedes activados? Los activaditos, ¿cómo van? ¿Cómo han amanecido en este lunes? ¿Con ganas, sin ganas? Ajá, cuéntenos.
1: Arrancamos nueva semana y queremos saber cómo está para ustedes el mes de septiembre y qué ha pensado hacer para este mes. Si va a ir pues a visitar alguno de los lugares que le dijimos, ahí están ya las sugerencias. Y vamos a tener este 15 de septiembre, cae martes. Entonces, me imagino, no nos van a dar un día más de descanso.
0: No.
1: A menos que alguien quiera hacer ahí algún puente para no ir lunes. O empiece a proponerlo desde ya ahí en el trabajo. Nosotras porque no podemos, pero ustedes sí pueden.
0: Dice Fran, buenos días activadas, enfermo de una gripona, pero al pie del cañón. Feliz inicio de semana. A tomar bastante tecito de limón con manzanilla, jengibre, cúrcuma, miel. Le puede poner también un jengibre, pero picadito, le va a ayudar bastante. Y ajo.
1: Sí, ahorita las gripes de manera natural se curan, se alivian rápido. Y todo lo demás del tiempo tenemos que estar tomando vitamina C también para subir nuestras defensas.
0: Así que te deseamos un feliz día, Fran, que esa gripe pues no se vaya a hacer más pesada.
1: Sí, autoconsiéntase, tómese las cositas calientes.
0: O vaya a pasar consulta y que le den incapacidad. También.
1: Esa es la otra.
0: Uy, no, dice, ¿por qué? Así descansa. ¿Qué dice por aquí? La terminación 7401 dice.
1: ¿Qué?
0: Ok, ya vamos a buscar esa canción. Porque no me suena, así que ya te la buscamos.
1: Buenos días.
2: Hola, chicas de Activadas. Les mando un abrazo gigante. Ya voy camino hacia el colegio con traje típico.
0: ¡Qué linda! Vas con traje típico, qué hermosa. Vas a bailar. Bueno, esperamos que todos los pasos te salgan súper bien, Ana Victoria,
1: ¡qué
0: ¿oíste?
1: Hermosa!
0: Te mandamos un gran abrazo también para ti.
1: Sí, okay. Que tengas un lindo día y que necesites una linda semana.
0: Así es. Miren, por otro lado, la Organización Meteorológica Mundial pues ha hablado un poquito acerca del fenómeno del Niño y dice que se intensificará en los próximos meses. La probabilidad de que este fenómeno persista hasta febrero del 2027 es casi un 100%, según la OMM. Se prevé que el Niño alcance su apogeo a finales del 2026 en Centroamérica, ocasiona déficit de lluvias, sequías y altas temperaturas. Un episodio de El Niño muy fuerte, como se prevé, puede modificar notablemente pautas de precipitaciones y las temperaturas. Así que, por favor, hidrátese bastante porque esto va a estar candela el calor. La sequía también, así que hay que prever todo esto.
1: Sí, es una cadena de impactos lo que va a haber. Entonces, más que estar preocupados, debemos estar informados, debemos saber cuáles son esas medidas que debemos de tomar para que todo se encuentre en orden y bajo control.
0: Así es, vamos a ver qué dice por aquí. Ay, aquí.
2: Tengo que bailar el 18.

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1: 6 de la mañana, 25 minutos, 6 con 25.
2: Sí, ya son las 6 con 25 de la mañana y continuamos acá en Activadas, acompañándole en su mañana. Queremos que nos cuente cómo está el tráfico ahí afuera o cómo ha amanecido esta mañana también. Si tiene algún cumpleañero, si quiere alguien que quiera felicitar, con muchísimo gusto nosotras podemos cantarle por acá. Y miren, ya les dejamos ahí en estados de WhatsApp la dinámica que tenemos activa, que es de frijolitos y salsitas La Chula, para que usted pueda participar. Lo único que tiene que hacer es enviarnos su receta favorita que prepara con frijoles La Chula, o también puede ser un almuerzo que usted prepare con las salsitas. Así que para ir ya despertando el apetito esta mañana y arrancando semana, y que es con muchísima hambre, usted empiece a dar ya sus recetas que podemos ir preparando durante la semana.
1: Así es, así que envíelo 6191-0445, envíe su nota de voz seguida de su receta para el desayuno más chulo gracias a La Chula. Y así como la ganadora Eunice fue la de la semana pasada, usted también puede ganarse un kit gracias a Productos La Chula. Así que no espere más.
2: Miren, y el kit de verdad está muy bonito. Trae de diferentes productos. Trae salsitas con las diferentes variedades. Trae frijolitos molidos, pero también trae frijoles enteros. Entonces ahí usted se puede dar gusto.
1: Mire, con los frijoles enteros usted puede hacer, de verdad, que yo hasta me lo imaginé. Usted puede comprar sí, choricito, lo parte en rodajitas con frijolitos enteros y ya le va poniendo chile, cebolla, tomate, y va siendo una cosa espectacular, de verdad, para un, bueno, para una cena, un desayuno, y usted va a quedar bien satisfecho. ¿Qué dice por aquí Johan? Adelante.
2: Buenos días.
3: Hola, buenos días, Activadas. ¿Qué mejor plato que, por ejemplo, unos tamalitos pisques con frijolito La Chula, por supuesto? Y como todo buen pisque, se complementa con una salsa. ¿Y qué sería mejor sino una salsa La Chula picante? ¡Qué riquísimo!
1: ¡Ay, me encanta! Gracias, Johan. Y de verdad que los tamalitos pisques con frijolitos de La Chula y de la salsita de ellos se van a chupar los dedos.
2: No, y qué rico que siempre se activa cuando es algo de cocina, Johan, rápido. Cuando es algo de deportes también ahí está listo para comentar. Así que qué rico eso, esa receta ya la vamos a tener ahí también en cuenta, Johan, la que usted nos está dando.
1: Así que si usted quiere participar igual que Johan, mande su notita de voz al 6191-0445.
2: Miren, que también nos pueden contar qué hicieron este fin de semana, porque pues queremos saber qué han dado haciendo, en qué se han dado moviendo con su familia. Ahora tenemos una cantidad de actividades que podemos hacer, y también estaba viendo por acá que van a cambiar el circuito del centro histórico, y eso está muy bonito porque lo van a ir organizando de una manera diferente. Y ya les vamos a contar.
1: Miren, sí, ayer que fuimos al mercado, ya no hay nada de ventas alrededor de este. O sea, encontramos una calle con mi esposo que no sabíamos que existía esa calle ahí por las ventas que estaban afuera. Ajá. Y fue como, ¡ah! Ahí había una calle, wow.
2: Pero
1: así que eso, si usted no va al mercado, vaya a darse una vuelta. No, hay cero ventas.
2: Las han vuelto a quitar porque yo sí fui hace 2 semanas. No, o tiene más tiempo.
1: No, tiene 2 semanas de que las quitaron.
2: Ah, pues sí. Cuando yo fui sí estaba todavía.
1: Ajá, hace 2 fines de semana.
2: Ok.
1: Ya no hay. Okay, o sea, ya no hay.
2: Entonces está más ordenadito todo ahí.
1: ¿Sí?
2: Ok, qué bueno, hay que ir al mercado entonces.
1: Miren, nos vamos con esto, es a Terciopelados y es Florecita Rockera.

0: Hola, buenos días, chicas. Hola a todos. Buenos días a todos los radioescuchas de Radio La Estrella en Español. En esta oportunidad quiero participar, ya que la vez anterior no pude ganar el kit. Hoy quiero participar con otra receta de frijoles enteros de la chula. Y es el caso de chili con carne. Es un platillo que le preparo a mis hijos. A ellos les gusta muchísimo. Y creo que puede ser una variante para que lo puedan probar. Inicio colocando en una olla suficientemente honda chorizo, generalmente de chorizo de cojute. También agrego tocino picado y con ello empiezo a freírlo. Luego agrego media cebolla o un poquito más si a ustedes les gusta la cebolla. A freír, a sofreír. Posteriormente agrego lo que es carne molida. Yo en lo particular utilizo tanto carne de cerdo como carne de res. Casi siempre es una media libra de cada uno para que le dé más sabor. Pongo a sofreír todo ello. Voy agregando los otros ingredientes, que en este caso es comino, chile morrón en polvo. Le podemos agregar chile en polvo si a ustedes les gusta el chile, si no, no es necesario, obligatorio que lo agregue. Agregamos ajo en polvo, sal, pimienta. Vamos mezclando todos ellos, terminamos de freír, agregamos generalmente 1 litro o un poquito menos de acuerdo a la capacidad de la olla de caldo de verduras y lo ponemos a hervir. Eso posteriormente lo dejamos consumir el líquido por aproximadamente 40 minutos y al terminar de preparar eso se agregan la bolsa de frijoles enteros, la chula, a que se impregne de toda esta mezcla de carne y sabor por unos 25 minutos más. Por cierto, se deja consumir el líquido a fuego alto los primeros 40, 45 minutos y luego a fuego medio o bajo otros 20 minutos para que vaya consumiendo y se vaya agarrando el sabor de todos los ingredientes. Posteriormente a ello lo podemos servir en un bowl con queso cheddar encima y unos nachos. Queda riquísimo. Espero poder concursar en esta oportunidad y poder ganarme el kit de frijoles la chula.
1: ¡Ay, qué delicioso!
2: Muchas gracias, Aristides. Mire, de verdad que con esas recetas siempre nos despiertan el apetito acá nosotras. Así que también la vamos a ir agregando a ese recetario porque se escucha deliciosa esa receta.
1: Así que cruzar los dedos todos los que están participando para que este viernes vamos a sacar ganador y ver si usted es el afortunado, pues, ganador de este kit gracias a frijolitos y salsitas la chula.
2: El kit está ahí en historias de WhatsApp para que pueda ver todo lo que incluye y usted pueda deleitarse cocinando. Miren, esta mañana vamos a estar hablando de un tema sumamente importante y como es lunes tenemos que arrancar con pie derecho y como siempre es un lunes también de wellness que nos hace conciencia para ver en qué cosas nosotros podemos ir mejorando día a día, porque esa carrera de ser mejores la tenemos con nosotros mismos. Así que, así como nosotras y todas las personas tenemos una cantidad de cosas que hacer, en algún momento nos sentimos agotados o sentimos que no avanzamos. Entonces, el tema de hoy es, ¿somos productivos o solamente estamos ocupados?
1: Cuéntenos usted, 6191-0445. Mientras usted lo va pensando si es productivo o solamente está ocupado, nos vamos a canción y a la pausa comercial, pero ya venimos con más.

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1: Así es donde están los activados a las 6 de la mañana con 47 minutos, dice por aquí Aristides. Se me olvidó algo, dice. Antes de agregar el caldo de verduras, se le agrega una lata grande de salsa de tomate. Importante para que le dé sabor.
0: Sí, el toque. Ese es el toque importante para que sea ese chili delicioso. Bueno, pero ahí ya lo tenemos en cuenta. Y está bien que nos corrija para que, mire, cuando estemos haciendo esas recetas, ya la hagamos completita.
1: Así es. Buenos días, Lisette. Bienvenida.
2: Buenos días. Yo quiero participar en ganarme un kit de productos La Chula. Y mi desayuno más chulo es preparar unos deliciosos frijolitos refritos. Luego rellenar unas tortillitas con frijolitos y un poquito de queso. ¡Wow! Es, digamos, mi versión de pupusa saludable, pero ay, con un producto de calidad, La Chula, para desayunar riquísimo acompañada de mi familia. Gracias y espero ser la ganadora.
1: Ay, gracias, a cruzar los dedos, Lisette, gracias. Este fin de semana les hice pupusas y sí. Qué les rey. Hice con frijolitos La Chula. Y bueno, me quedaron redondas, gracias a Dios. Eso sí, de diferentes tamaños.
0: Sí.
1: No todas me quedan del mismo. Unas más chiquitas, otras más grandes. Pero quedaron ricas.
0: Deliciosas. Y yo
1: por
0: también.
1: Lo menos
0: me
1: la chiquitina. La chiquitina ayer me dijo: ¿puedes hacer hoy otra vez? Y yo. No, ya no.
0: Solo un día.
1: Un día y temprano, de noche ya no.
0: Miren, activados, bueno, usted siga mandando sus recetas. 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
1: Así es, y obviamente vamos a tener muchas sorpresas el día del evento. No se las puede perder. Nos vamos con esto. Es Hombres G. Marta tiene un marcapasos. Marta.

0: 6:53. Ajá, mande sus notitas de voz al 6191-0445 de sus recetas para su desayuno más chulo con productos La Chula. Miren, hoy vamos a estar hablando de que es usted más productivo o solamente está ocupado. Y aquello que nunca termina lo que está haciendo, o sí, avanza y avanza heavy.
1: ¿Y sabe qué pasa? Bueno, justo este fin de semana estábamos hablando con mi familia sobre que ahora tenemos herramientas que nos ayudan y de verdad que todas las edades están aprendiendo a utilizarlos, desde los más chiquitos hasta los más grandotes. Y justo hablaba con una tía y me decía, mira, yo tengo una cantidad de trabajo porque ellos trabajan como en temas de peritaje y todo eso. Y ahora mi hijo me ha estado enseñando a utilizar para hacer cuadros, para hacer diferentes cosas, la inteligencia artificial. Entonces le pide controles y me dice, esto es magnífico. Y ella es súper contenta porque ya logra sacar trabajo. Pero yo le comentaba a mi tía, solo que yo siento que ahora, aunque tenemos estas herramientas, pasamos más ocupados o tenemos otra cantidad de cosas que hacer. Y no sé si a ustedes les pasa activados, pero sí se siente como... como que la carga a veces es bastante, y aparte que tenemos que aprender a utilizarla, tenemos que ser productivos, es decir, intencionar su día y saber qué es lo que va a hacer. De pronto usted tiene un ritual cuando llega al trabajo y es como, no, yo cada vez que llego ordeno mi escritorio, o cada vez que llego saco qué es la actividad más importante que voy a hacer en el día. ¿Cómo hacen ese proceso para ver que ustedes estén cumpliendo con lo que el día les requiere y para ver cómo salen también con el trabajo?
0: Así es, porque mire, ser productivo y estar ocupado no es lo mismo.
1: Sí.
0: No es lo mismo, son totalmente diferentes las cuestiones, y el ser productivo sí necesita que usted sea ordenado, porque si usted no ordena su cabeza y todo lo que va a hacer durante el día, no va a avanzar en absolutamente nada. Comienza una cosa y no la termina, empieza otra, no la finaliza, va a una reunión, regresa y ya viene cargado de que tiene que hacer todavía mucho más cosas, pero todo lo va dejando, entonces no es lo mismo. Va a pasar ocupado, estresado, pero no produciendo, no siendo usted productivo.
1: Sí, y hay cositas, por ejemplo, que, bueno, a veces le toca movilizarse de un lugar a otro, todo eso son pérdidas de tiempo. A veces podemos también hacer como más eficientes esos procesos y decir, bueno, no, yo voy a programar mis salidas a tal hora, yo voy a hacer esto para que todo se me junte, yo voy a alargar, tener 4 horas para poder estar frente a la computadora sentado, y así uno puede ir organizando. Entonces, más adelante en lo que desarrollamos el tema, les vamos a hacer un test para que usted defina si verdaderamente es productivo y está alcanzando todas esas metas que usted quiere, o de pronto todavía hay ajustes que tiene que hacer para lograr salir con esas metas.
0: Solo le voy a decir una cosa, que se puede. Se puede siempre y cuando usted se mentalice y digan, ¿saben qué? Yo solo paso ocupado, pero no productivo. Entonces me voy a comenzar a organizar. Sí se puede si usted abre su mente. Así que venimos con eso aquí después de la pausa comercial y de la canción de Lux Nahual. Le recordamos participar. Envíenos su receta, gracias a la chula, su desayuno más chulo, al 6191-0445. Tiene que ser notita de voz, por favor, para poderla nosotros, pues ahí de un solo enviar a la tómbola virtual para que usted sea el ganador de este producto para el día viernes.
1: Así es, y si usted tiene algún ritual, alguna forma en la que desempeña su día para poder cumplir con esas metas, también cuéntenos, 6191-0445.

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1: Así es, miren, recuerde que pueden enviarnos, pero ya píquele las llinitas al 6191-0445, su notita de voz donde nos tiene que enviar la receta del desayuno más chulo gracias a Productos La Chula, o sea, frijolitos y salsitas. Así que envíenos, pero ya, su mensajito y su receta para que comencemos pues también a meter los nuevos mensajitos a la tómbola virtual para poder sacar al ganador de un kit de Productos La Chula este viernes. Así como lo ha hecho Sara Cruz, que dice: buenos días, activadas, todas las mañanas las escucho cuando voy al trabajo. Quiero ganarme un kit de frijolitos y salsitas La Chula. Mi receta son unos ricos tamalitos pisques con frijoles La Chula y una rica salsita muy picosa, la ranchera.
2: ¡Qué rico! ¡Tamalitos! Otra vez tamalitos.
1: Así es. Dice por aquí, bueno, aparte de la dinámica, estamos hoy hablando si usted es productivo o solamente está ocupado. Y por aquí yo les quería... ¡Ay, que lo hice! ¡Qué barbaridad! Aquí está. Vaya. Les quería dar la diferencia según Google. Estar ocupado y ser productivo no es lo mismo. Diferencias claves. El enfoque. Estar ocupado significa tener la agenda llena y reaccionar a cualquier tarea o mensaje. Ser productivo significa trabajar con inteligencia y concentrarse en metas reales. ¿Tiene mucho que hacer? Saque primero una cosa de las que tiene que hacer. Saque primero el informe, que lo tiene que entregar a las ya. Saque el video que viene trabajando. Saque ese ya. Y así va a ir haciendo diferentes cosas. Saque la tarea de la más fácil a la más complicada, porque usted sabe que la más complicada le va a llevar más tiempo. Entonces, saque lo más fácil primero para que lo último sea lo más complicado. Y usted tome break. O sea, vaya, ahorita ya hice estas tres tareas fáciles. Descanso, hago otra cosa, porque si no también el cerebro se estresa, se atrofia.
2: Sí, yo había escuchado también otra cosita que era hacer la tarea que menos te gusta primero, porque usualmente tendemos a postergar algunas cosas que no nos gustan, las dejamos de último, y esa debería de ser como cuando tenemos toda la energía, utilizarla en esa que no es la más agradable para nosotros, y ya después las más fáciles pues ya las vamos a ir sacando un poquito más rápido. Pero eso también puede ayudarte a que el día funcione de manera diferente. Entonces, esa tarea fea, que puede ser la más larga o la reunión más complicada o la que lleva mayores datos, si es la que no te gusta, que empeces por ahí, la termines y ya después tú te vas a las que están más fáciles también.
1: Así es. Recuerde que una persona ocupada salta de una actividad menor a otra sin generar un valor real. Una persona productiva prioriza lo esencial y mide su éxito por el impacto de su trabajo. Así que ese ritmo de estar ocupado se siente como un frenesí constante y agotador. Ser productivo permite avanzar con propósito y calma usando mejor el tiempo.
2: Así es, así que miren, acá tenemos una lista para que usted también vaya pensando si efectivamente está haciéndolo bien, está siendo productivo y no ocupado. Y lo vamos a hacer después de la canción.
1: Así es que prepárese.

0: Es mejor dedicarse a una sola actividad, terminarla y después dedicarse a otra cosa. Yo, full, super, ultra, mega, de acuerdo con usted, Aristides. Si no, es paja, o sea, uno no avanza. Dice, conozco a más de una persona que en sus días de vacaciones anuales debe presentarse a su trabajo a terminar actividades pendientes por exigencia de la empresa y así no logra descansar en esos días. Me muero. Me muero que estás esperando tus vacaciones anuales y debido a que has pasado ocupado, no siendo productivo, te toque ir. ¿Cuáles vacaciones al final?
1: Sí, yo la verdad que últimamente he escuchado bastante eso que es que no parás, no parás, o sea, tenés todas las tareas que tenés en tu día, pero en la noche todavía tenés más. Entonces ya ahí ya es como de replantearse también para las empresas, porque obviamente todos necesitan dar resultados, llegar a la meta, tienen que llegar a la meta como empresas, y ahí es donde también se implementan otro tipo de estrategias. Pero sí, el tema de ser multitasking ahora ya no es algo que una habilidad que alguno debería de tener. Todos deberían de ser, todos terminan queriendo ser multitasking.
0: Pero lo que dice Aristides, ¿de qué sirve ser multitareas si sos deficiente en la calidad? Sí,
1: si no llegas al 100% de cada
0: uno. Si vas a estar haciendo tantas cosas para entregar un 25, un 15%, mejor no hagas nada.
1: Vale, mire, y aquí está la prueba de que más de alguna a usted le va a salir que la está haciendo de esa forma. Vale, dice, estar ocupado, el que hace muchas cosas. Ser productivo, el que hace las cosas importantes en el día. Luego, estar ocupado, responde todo inmediatamente. El productivo decide qué merece atención en ese momento. El ocupado confunde urgencia con importancia y el productivo establece prioridades. O sea, no todo es urgente y no todo es importante. Es como si usted es súper organizado y en la mañana viene y hace una lista de las tres intenciones del día, que eso, miren, es una herramienta súper bonita que la vi en un planner que descargué. Entonces este planner te pide que organices tu día con todo lo que tenés que hacer, pero te da el 1, 2 y 3 para que tú pongas, bueno, yo tengo que salir, por ejemplo, con la cita del médico, tengo que también hacer la actividad de los niños y además de eso tengo que terminar el reporte de no sé qué del trabajo. Si usted intenciona su día con estas tres cositas, ya toda la demás, todas las subactividades que van saliendo,
0: ya son orden.
1: Y ya son complementarias a las tres que tú tenés que lograr en el día, que tres es lo aterrizado, o sea, que tú puedas salir con lo más importante, ya ahí ya estás utilizando una buena herramienta para tu día y después ya al final de la semana puedes ver, bueno, logré cumplir todo esto y todo esto necesita una serie de pasos adicionales para poder completarse.
0: Fíjense que bien triste, yo tengo una amiga que donde ella trabaja, el compañero se fue de vacaciones.
1: Ajá.
0: La cosa está que él se fue de vacaciones y era una cantidad de correos que él no había contestado, no había dado seguimiento, y a las dos que quedaban se los adjuntaron. Entonces me dice, he llegado a tener 400 correos y casi que la mayoría son de él, de lo que el compañero no hizo. Entonces yo la vi a ella agotadísima, o sea, cansada, agobiada, con cosas de su niña. Entonces era como, he pasado el fin de semana avanzando con esos correos para darle seguimiento a las personas y no dejarlos ahí, de las cosas que él ha dejado.
1: Bueno,
0: pero qué cólera. Qué
1: sí,
0: cólera.
1: Ahí me pongo dos cosas importantes. La primera es que ahora, como todos podemos usar la inteligencia artificial, usted le puede pedir a Cloud que le lea todos los correos, los 400, y le saque la información más importante de acuerdo a lo que usted necesita. Por ejemplo, quiero que encontres la base de datos de no sé qué y que me digas cuáles son de urgencia y que los organices. Entonces, todo el trabajo de estar leyendo lo hace Cloud en cuestión de 20 minutos y usted viene y ya solo va a tomar como lo más importante. Y si hay, son cositas que se pueden como sistematizar para ese tipo de trabajos. Pero luego van a haber otros que no. Entonces ahí es bien complicado porque también es, lo hablábamos con una amiga también que ella me mencionaba cosas del trabajo porque habían plazas que estaban

0: No estaban esos puestos de trabajo y ella tenía, digamos, ella era ventas y comercial y no sé qué, tenía muchas cosas y entonces tenían que contratar más personas. Entonces ya ahí me dijo, llegas a un punto donde te enfermas, que lo que tenés que hacer de verdad es hablar con tu jefe para poder redirigir eso y no aceptar tú toda la carga.
1: Toda la carga, así es. Bueno, nos vamos a ir a canción y pausa comercial. Ya venimos con más. Ustedes, ¿usted pasa más ocupado o es productivo? Cuéntenos, 6191-0445, y recuerde también enviarnos su notita de voz con la receta más chula de su desayuno más chulo gracias a Productos La Chula.

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1: Así es, miren, por aquí dice Aristides, importante para hacer la diferencia entre eficacia y eficiencia. Eficacia dice capacidad para alcanzar el objetivo o resultado deseado. Eficiencia, capacidad para aprovechar de manera óptima los recursos disponibles. Eficacia, su enfoque, pone el énfasis en el logro del objetivo sin importar los recursos utilizados. Eficiencia, el enfoque, poner el énfasis en lograr el objetivo utilizando la menor cantidad de recursos. Eficacia, importancia, asegura que el objetivo se cumpla. Y en la eficiencia, su importancia es que mantiene un equilibrio entre costos y beneficios. Ok, me encantó, ya lo vamos a compartir también en historias de WhatsApp para que usted lo tenga, lo guarde y diga, de verdad, esto me va a ayudar. Dice Aristides, esto conlleva disciplina, pero si se cumplen, se es productivo. De lo contrario, solo pasa uno ocupado. Sí. Y ocupado porque también anda chiroleando, anda ahí dando vueltas, va por el café como 3,483 veces y solo lleva una taza, pero usted se ha levantado 8,000 de veces, ¿verdad?
0: Entonces, son las veces cuando uno no tiene claro qué es lo que tiene que hacer en el día. Entonces, da vueltas por un lado, por otro, y ya me ha pasado. Así que lo que uno tiene que hacer es de verdad organizar el día de manera diferente para no sentirse tan bien cargado, porque de eso se trata también esto, de que uno pueda sentir que obviamente disfruta el trabajo, disfruta lo que hace, tiene una serie de actividades. O sea, todos los trabajos van a tener su nivel de exigencia, todos van a tener su nivel de que usted tiene que estar
1: de haciendo, saturación.
0: Sí, de saturación y de hacer las cosas. Pero la cosa es que usted no se sienta cargado y ese estrés no lo ande ahí atrás como que es una mochila, sino que aprenda a hacerlo, y por eso hoy lunes podemos arrancar nuestra semana diferente.
1: No, y sabes algo importante, que hasta la actitud te cambia.
0: Sí.
1: Des en cuenta, la persona que dice que está ocupada, hasta cierto punto a uno le sale pesado,
0: sí,
1: le sale prepotente.
0: Estresado,
1: mire,
0: frustrado.
1: Puedo hablar con usted, estoy ocupado, que no sé qué, Lola. Pero al final del día no hizo o no cumplió todas las cosas y por eso anda amargado, porque al día siguiente se le han juntado las 3,820 cosas y le volvés a decir, mire, podemos hablar. No, ahorita estoy ocupado, que no sé qué. Bueno, entonces uno a veces hasta se aleja de las personas.
0: Y a veces, bueno, porque estaba pensando, hay personas que verdaderamente tienen toda su agenda en el calendar. Y tú, de hecho, quería hablar con alguien y me dijo, mira, acá te dejo mi calendar. Agarra un espacio y tú te anotas. Así, a ese punto, porque ella ya tenía todo su día cuadriculado y también está muy bien porque sos más ordenada. Obviamente aquí nos vamos a un tema de que siempre tiene que haber una parte de flexibilidad. Pero si tú querías como apartarle un espacio a ella para ella lograr salir con su agenda, ya tenía todo sumamente listo y ordenado en el calendario. Entonces, incluso las compras del súper, incluso otro tipo de cosas así, ese era obviamente solo su agenda profesional, pero sí también sé de gente que tiene que todos los domingos hace la compra del súper, todos los domingos va por las verduras, y así vas haciendo como tu esquema de lo que puedes hacer también, porque quizá la idea no es saturarte, sino ordenar tu día de manera adecuada.
1: Así es, fíjense que a mí me dijo alguien por aquí, es que usted es muy ordenada, pero es que en el orden hay paz, en el orden de verdad que uno dice, aquí hay tranquilidad, y el orden implica también ese orden mental, que tú leas un documento en orden, te da paz. Porque si lees un documento en desorden, ni lo vas a entender. Y entonces estás, ¿y cómo lo arreglo? ¿Y a dónde le meto? ¿Y qué le quito?
0: Pero
1: si las cosas van bien ordenadas, todo fluye.
0: Sí, todo el mundo lo entiende. No, yo creo que no veo que se pueda convertir en una crítica que te digan sos súper ordenado. Eso es algo positivo en realidad, que tú hayas logrado llegar a un orden que no muchos pueden llegar.
1: Pero el que no es ordenado te critica.
0: Ahora, ¿qué puede ser tal vez? que no tiene que ser nada en exceso. Sí el orden, pero también tener flexibilidad a diferentes cosas. Digamos, claro, el exceso de control es lo que no. Pero el orden no se puede ver como algo negativo.
1: Pero el orden en el trabajo es fundamental, sí, claro.
0: No se puede ver como algo negativo. No.
1: O sea, yo sí trato de ser bastante ordenada en mi trabajo. Ya en casa sí hay cosas que es como no las puedo tener súper ordenadas, porque hasta yo a veces, o sea, llegas al punto de que ay, ni le voy a decir nada a los niños porque han dejado los zapatos tirados, porque ahí están también los de la mamá. Entonces, llega un punto que vos decís, tampoco soy tan así, pero en el trabajo siento que uno sí tiene que ser ordenado. Dice por aquí, quizá un consejo, dice Aristides, sería tomar el uso de agendas físicas, que con el uso actual de la tecnología la hemos dejado de lado. Hasta en la Biblia se menciona, en el caos no está Dios. En la calma, en el orden, encuentras a Dios. Y eso conlleva la paz interior, definitivamente.
0: Sí, sabe, a mí me encanta escribir. Aunque tenga la compu y todo, pero sí me gusta, aunque sea escribir en un cuaderno, porque siento que lo que escribo se me graba más fácil. Y cuando lo veo escrito, también hago como, yo soy mi mente fotográfica. Y eso es bien importante también conocerse, porque todos tienen diferentes métodos de trabajo. Entonces, yo cuando veo esquemas, ay, se me queda más rápida la información. Entonces, esa parte también es bien importante. Si a usted le gusta escribir, hágalo.
1: Sí, yo no soy tan tecnológica. Yo sí prefiero mi agenda y ahí la ando cargando. Yo sí soy más así. Clau sí es más tecnológica, pero sí también tiene su agenda. Así que uno tiene que irse chequeando esas partes y decir cómo puedo ser más ordenado y más productivo. Nos vamos a canción y venimos con el test.
0: Sí.
1: ¿Verdad?
0: Sí.
1: Ok, nos vamos con eso, Soda Stereo.

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0: ¿Dónde están los activados? Esto es el Club de los Activados, 6191-0445. 7:51 PM, ya casi vamos finalizando el Activadas de este lunes 7 de septiembre. Dice Roxy, buen día, excelentes consejos, muchísimas gracias. Gracias Roxy por estar en sintonía de Activadas por el 90.1 del dial. Miren, hoy hemos estado platicando acerca de la gente que es ocupada o la gente que realmente es productiva. Así que vamos con el test.
1: Solo antes de irnos con el test, hay unos ladrones de la productividad que usted tiene que saber.
2: Hay unos ladrones de la productividad y son estos sospechosos. Primero, los mensajes de WhatsApp, porque como ustedes saben, ahora estamos al alcance a cualquier hora del día y en cualquier parte del mundo. Luego, los audios de 5 minutos también son ladrones de la productividad. Reuniones que pudieron ser un correo. Las redes sociales, que usted de plano ni cuenta se ha dado cuando ya lleva viendo 20 videos y ya se echó 30 minutos. También querer resolverle la vida a todo mundo es un ladrón de la productividad. Y no saber decir que no. El perfeccionismo, cambiar de tarea constantemente, la falta de sueño, la indecisión y hacer primero lo más fácil y postergar lo importante, que era lo que les mencionaba anteriormente. Así que aquí usted tiene ya la lista de estos malhechores que andan todos los días en nuestra vida y en nuestro día a día. Y por supuesto que hay que vencerlos. Así que si usted va a trabajar y necesita concentrarse, deje el teléfono a un lado, trate de terminar los documentos. Me encantaba eso de que si usted llega a su escritorio, deje todo muy ordenado antes de trabajar, porque eso también le va a ayudar. Así que tenga esos pequeños rituales que le van a hacer más bonito el día y con los que usted va a poder trabajar más. Así
0: y de esto ya hemos hablado. Ya hemos hablado del decir no y no está mal que usted diga que no.
2: No, está súper bien. Uh-huh. Diga que no todas las veces que quiera. No se sienta culpable. Así que, espérenme, ahorita nos vamos.
0: Si le invitan a comer, diga que sí.
2: Ay, diga que sí.
0: Y me invita.
2: Vaya, miren, este es un test productivo. Usted listo para ver qué tan productivo es. Pregunta número 1. Aquí tengo yo 2 candidatas para contestar. Vaya, 1. ¿Comenzás el día revisando inmediatamente el teléfono, sí o no?
0: No. ¿Tú, Siri? No.
2: Vaya. Número 2. ¿Aceptás tareas aunque ya no tengas tiempo? ¿Sí o no? Ustedes me van diciendo. Número 3. ¿Te cuesta terminar algo sin comenzar otra cosa? O sea, estás en algo y sin querer te pasaste a otra cosa. Ese es un mal como de esta era. Que estamos en una cosa y es como los platos, la ropa y te vas a hacer otra cosa. Número 4.
0: Siento que me voy a salir del grupo. Bye.
2: Número 4. Confundís una tarea urgente con una importante. Hay una diferencia ahí muy, muy clara. Así que usted vaya contestando. Número 5. ¿Te sentís culpable cuando descansas?
0: Sí.
2: Ah, vaya. Luego, número 6. ¿Respondes mensajes mientras haces otra actividad? Ay, yo sí lo hago. Eso no hay que hacerlo, miren, ya ven. Número 7. ¿Tu lista de pendientes crece más rápido de lo que disminuye? No. Eso a mí a veces sí me ha pasado.
0: Te creo.
2: Sí, vale. Luego, 8. Llegas al final del día sin recordar qué lograste. Y número 9. Te cuesta delegar porque sentís que nadie lo hará como tú.
0: Pero depende a quién voy a delegar. Vaya, con las cosas deactivadas, yo estoy tranquila. O sea, o lo haces tú, lo hace Siria, o lo hago yo. O sea, para mí, estamos.
2: Estamos, ajá.
0: Porque siento que ahí las tres estamos.
2: Ajá.
0: En otras cosas sí me cuesta delegar. Porque a veces siento que no le toman la importancia que se merece. Y lo que sí urge, ¿me entendés? Que hay que entregar, pero porque es para allá. Entonces hay unas cosas que yo si no...
2: Yo creo que este tema es súper delicado, polémico, podríamos tener un montón de opiniones, porque en realidad delegar sería, bueno, esta ya no es mi tarea, yo se la paso a tal y que tal resuelva como tenga que resolver y soltás el control. Uh-huh. Y lo lográs y ni modo, como salió, salió.
0: A mí me ha costado y ustedes sí. Dos saben que he ido delegando
2: poquito a poco.
0: Poquito a poco y a veces, ay, aquí tengo en el nudo lo que quiero decir, pero me lo callo porque ya no es mi su responsabilidad, tarea. Mi tarea. Pero sí, a veces siempre trato de estar como detrás de para ver que todo lo...
2: Sí, sí, y en esos casos, imagínense que fuera un líder de proyecto. El líder de proyecto tiene que asegurarse de que todos estén haciendo las cosas cómo se tienen que hacer. Entonces ya ahí ya se viene otro tema. Así que bueno, usted conteste de acuerdo a sus actividades. Y por último, mantenés tareas pequeñas para evitar una importante. Ay, eso a mí sí me ha pasado.
0: Mantenés tareas pequeñas
2: para evitar una importante. Es como, no sé si tiene que hacer, por ejemplo, un diagnóstico de algo. Y entonces usted primero dijo, no, yo voy a lavar los platos y ahorita voy a hacer esto. Y voy a empezar a llenarme de otras cosas para postergarla.
0: Fíjate que no, yo no lo hago como para postergar, sino que yo sí lo hago porque a veces digo, no sé cuánto tiempo me va a llevar esto. Y me va a dar las no sé qué horas de la tarde y yo todavía con el fregadero lleno de platos. Entonces ponele, mejor lavo, saco las cosas que hay que sacar de casa para enfocarme en lo que tengo que.
2: En la tarea importante.
0: Ajá.
2: Y le resulta.
0: Me resulta porque ya sí, ya no tengo distractor de que, uy, tengo que hacer eso, sino que yo ya sé que, por darte un ejemplo, a las 6:30 ya tengo que o ir terminando o dejándolo como a donde quede. Porque ya tengo que entrar a hacer la cena, por darte un ejemplo.
2: Mire, pero qué chivo, porque en realidad tocar este tema, porque para mí usted es súper productiva. Yo siento que
0: gracias,
2: usted...
0: Claro.
2: Sí, es, aunque le va a salir mal el test, sí. Porque está haciendo otro tipo de análisis, pero sí, usted es muy, muy productiva, Eva, así que...
0: Gracias.
2: Yo la felicito. La
0: estrellita.
2: Sí. Vale, entonces, aquí está. Si usted tiene de 0 a 3...
0: Es, ¿de 0 a 3 qué?
2: De 0 a 3, sí, respuesta sí, es una productividad con intención.
0: 4 sí tengo.
2: Vale, si usted tiene de 4 a 6, es una ocupación moderada, avanzada, pero las interrupciones ya están manejando parte de tu agenda, ¿ok? Uh-huh. Luego, de 7 a 8, sí, es agenda
0: cis.
2: Llena, progreso dudoso, estás haciendo demasiado y priorizando muy poco. Y luego si tuviste 9 o 10, es un ocupado profesional. Necesitas frenar, elegir prioridades y recuperar energías, ¿ok?
0: Es que se desgasta más así.
2: Sí, sí.
0: No, porque después tenés un montón de carambadas que hacer y no hayas por dónde empezar.
2: Hay que sentarse a analizarlo porque de verdad todos estamos ocupados. O sea, ahorita es... No hay nadie que no diga, es que con tanta cosa. O sea, ahorita esas frases están hasta de moda. Es que con tanta cosa, es que se me va rápido el día, es que yo no tengo tiempo. Entonces, sí, tiempo hay para todo. La cosa es que usted sepa organizarlo y que pueda ser un productivo diferente.
0: Así es. Así que esperemos que este tema les haya ayudado a cada uno de ustedes a ser más productivos y estar menos ocupados para que también el nivel de cortisol les vaya bajando un poquitito más. Y pues sí.
2: Sí, ser productivo no significa vivir acelerado, ¿ok? No significa terminar todos los días agotados, no significa que usted no va a tener cosas que hacer, siempre vamos a tener cosas que hacer, pero lo importante es reconocer cuando merece energía, cuando merece descanso y cuando usted pues tiene que terminar ya los pendientes.
0: Así es, así que con eso llegamos al final de este lunes de Activadas. Los esperamos mañana en Tacones
2: sobre ruedas.
0: No se lo puede perder. Cuídese mucho, pórtese bien y recuerde de ir pensando su receta gracias a la chula de los desayunos más chulos para que nos lo mande mañana una notita de voz y pueda usted participar en ese kit bien chulo.
2: Así es, nos escuchamos mañana.
0: Bye, cuídense.
2: Bye.

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1: 8:06 a.m.
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8: 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La hora es...
1: 6 minutos pasan ya de las 8:00 a.m.
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3: Bienvenidos a Vida Sana Radio, les saluda Eugenia Marenco. Durante este ciclo hemos estado conversando sobre la ansiedad desde diferentes perspectivas, buscando comprender mejor y reconocer la importancia de cuidar nuestra salud de manera integral. Y para cerrar este ciclo, esta semana queremos hablar de algo que forma parte de nuestra vida cotidiana y es la alimentación. Para desarrollar este tema nos acompaña la licenciada Tete Enríquez, quien es consultora certificada en alimentación antiinflamatoria y depurativa. Tete, gracias por estar con nosotros en Vida Sana Radio. Bienvenida.
4: Muchas gracias a ustedes por la invitación, así que aquí estamos para aportar en lo que se pueda.
3: Gracias, así que vamos a estar desarrollando el tema, ¿la alimentación controla mi ansiedad? Así que la primera pregunta, Tete, ¿realmente lo que comemos puede influir en la ansiedad o la ansiedad es únicamente un tema emocional?
4: Bueno, para comenzar, sí puede influir. Ya sabemos que es multifactorial, ¿verdad? Que depende tanto de las emociones, del estrés que estemos pasando, situaciones que podamos estar viviendo, también del sueño y también influye la alimentación. Eso sí es como un aporte, como todo, creo que la idea es tener un equilibrio, ¿verdad? Y la alimentación perfectamente influye en la ansiedad. ¿Por qué? Porque depende también de qué tipo de alimentos ingiramos, de qué tipo de alimentos metamos a nuestro cuerpo, si esos alteran nuestro sistema nervioso o si lo relajan. ¿Cuáles lo alteran? El café, la cafeína es un alimento que sí dispara bastante nuestro sistema nervioso, el azúcar, alimentos procesados. Entonces, a pesar de que sí influye, no es únicamente el único factor, ¿verdad? Que, del cual depende la ansiedad.
3: Okay, bueno, miren, esta semana nos acompaña Tete Enríquez, consultora certificada en alimentación antiinflamatoria y depurativa, y ella pues vamos a estar platicando sobre la alimentación controla mi ansiedad, sí o no. Así que mañana hablaremos de una conexión que cada vez genera más interés y es la relación entre nuestro intestino, la microbiota y nuestro estado de ánimo. Hasta mañana.
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3: Llegamos ya a las 8 de la mañana con 23 minutos, 8 con 23, y esa mañana en Antología de 90.1, que usted también la puede escuchar a través de la web www.laser.com.sb, Pleca Español. Vamos a disfrutar de los éxitos del español Alejandro Sanz. Y lo vamos a hacer, vamos a iniciar con Amiga Mía, que fue lanzada en 1997 dentro de su exitoso álbum Más. Se inspiró en una historia de amor no correspondido de la vida real, vivida por su amiga Irene Chamorro hacia su fallecido músico Antonio Flores. Así que esto es Amiga Mía.

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8: Nosotros le decimos muy buenos días en este lunes 7 de septiembre. Qué bueno que se acompaña cada mañana, cada día de su vida de 90.1 Radio Láser Español. 9:06. Vamos a acompañarles hasta las 12 del mediodía para que usted también pueda escribirnos y pueda siempre mantener nuestra sintonía en el dial 90.1, y para quienes también nos escuchan a través de nuestra plataforma radiolaserespanol.com.sb, también gracias por la sintonía. Y si todavía ustedes no nos siguen nuestros casi 25 años en Instagram, recuerde @radiolaserespanol90.1. Bienvenidos. Música de Beth Dime.

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3: Bienvenidos a Un Poco de Todo con Claudia Celedón en la 90.1 Radio Láser Español, Grupo Radio Estéreo. Qué gusto encontrarnos nuevamente en Freedom Presenta Chicas sobre dos ruedas, un espacio para conversar entre mujeres sobre la libertad, movilidad y todo lo que podemos lograr cuando tomamos nuestro propio camino con una motocicleta, por supuesto. En el tema de hoy hablaremos de cómo una moto puede convertirse en una gran aliada para trabajar, hacer crecer tu emprendedurismo, acercarnos a nuestras metas, porque cuando una mujer organiza su tiempo y puede movilizarse con sus propios medios, también abre la puerta a nuevas oportunidades. Hoy me acompaña Gaby Majano, de Motos Freedom. Gaby, ¿de qué manera una motocicleta puede ayudarnos a impulsar nuestros proyectos, a alcanzar esas metas que tanto nos emocionan?
4: Definitivamente, Claudia, cuando tenemos un negocio o trabajamos por nuestra cuenta, movilizarnos forma parte de la rutina. Una moto puede ayudarnos a visitar clientes, a recoger materiales, a realizar diligencias y aprovechar mejor nuestro día.
3: Por ejemplo, estas personas que venden productos, esta amiga que vende productos por redes sociales y necesita reunirse con varias gentes en distintos lugares.
4: Exactamente, en lugar de depender de que alguien la pueda llevar, ella organiza su recorrido y hace en su propia moto, ¿verdad? Eso le permite sentirse más independiente y atender sus responsabilidades a su ritmo.
3: 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O sea, alcanza el tiempo verdaderamente cuando se organiza.
4: 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Una motocicleta práctica puede convertirse en una gran aliada para cumplirse todas las actividades. Lo importante es elegir un modelo que se adapte al tipo de recorrido que hacemos y transportar cualquier artículo de manera segura, ya sea utilizando compartimentos o un accesorio adecuado para transportarlo.
3: Pues sí, esas cajitas que andan atrás de la moto, ¿verdad? Esas cajitas. Porque eso de andar colgando 5 bolsas en el manubrio y decir yo puedo con esto, eso no, ¿verdad que no?
4: Es que somos capaces de muchísimo como mujeres, ¿verdad? Pero también debemos ser muy inteligentes. La carga debe ir bien distribuida, asegurada y sin superar la capacidad que recomendamos de la moto. Empoderarnos también significa hacer las cosas con responsabilidad.
3: Me gusta eso porque tener una moto no solamente ayuda a movernos, sino que también ayuda a acercar a las emprendedoras a las metas que tienen, a la gente que se dedica a las ventas y cosas así.
4: Así es, puede facilitarnos a aceptar una oportunidad, ampliar nuestra zona de trabajo, atender más clientes sin depender de un horario o de una persona, ¿verdad? Cada mujer tiene su proyecto diferente, pero todas valoramos poder decir cuándo dar y hacia dónde dirigirnos.
3: Y debe sentirse bien bonito terminar el día y ver todo lo que lograste y pensar, mi moto y yo hicimos un gran equipo.
4: Claro que sí. 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
3: Y esto fue Freedom Presenta Chicas sobre Dos Ruedas con nuestra invitada especial, Gaby Majano de Motos Freedom. Muchísimas gracias, Gaby, por haber estado con nosotros y muchísimas gracias a ustedes, amigos, por sintonizarnos.
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4: Buenos días, 10 de la mañana, un minuto.
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4: Nosotros estamos listos para llevarle dos canciones que también pueden disfrutar en nuestra edición estelar de El Viejo Tocadiscos, domingos desde las 6 de la mañana hasta las 9. Y si usted no lo escuchó, puede escuchar su retransmisión a partir de las 6 de la tarde hasta las 9 de la noche. Vamos a recordar a continuación dos canciones de uno de los grandes que dio España, que recientemente también visitó nuestro país y su música ha estado en 4, casi 5 décadas. Estamos hablando música de Miguel Bosé, pero ahora vamos a recordar Teorema. 10 de la mañana, 4 minutos. Qué bueno que se sigue acompañando en casi nuestro aniversario número 25 de Radio Láser Español.

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1: Nosotros les seguimos acompañando esta mañana, el lunes 7 de septiembre, 10 más 16 minutos en el pronóstico de muy corto tiempo, por lo menos hasta las 12 del mediodía. Para este lunes tenemos cielos nublados en diferentes puntos del país y también tenemos un campo de nubosidad que está ingresando, según el pronóstico, desde nuestro hermano país de Nicaragua y también de Honduras, que va a también a aportar más nubosidad por la tarde, vientos nortes. Eso quiere decir que usted va a tener la sensación que ya se encuentra en el mes de noviembre o quizá a principios de diciembre. 10 más 17 minutos, música de Vilma Palma.

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2: Nosotros le seguimos acompañando. Qué grata visita tenemos en cabina. Nos va a acompañar de activadas Eugenia Marenco. Buenos días, Eugenia. ¿Qué tal? ¿Cómo estás? Con frío.
3: Con frío. Buenos días, Choco. Buenos días a toda la audiencia de Láser Español, a la que yo ya casi no escucho. Ya no me escuchan a mí a esta hora, pero sabemos que están siempre en sintonía del 90.1 Láser Español.
2: Vamos a cumplir, vamos a estar tiernitos, vamos a estar de manteles largos este próximo 27 de septiembre para que usted nos pueda acompañar a esta actividad que vamos a realizar nosotros el próximo viernes 2 de octubre.
3: Así es, pero la invitación siempre está abierta para que si usted se quiere dar, si tiene chance, una vuelta el 27 de septiembre, por supuesto que las puertas de Radio Láser Español van a estar abiertas como todos los días para recibirlos y así que nos den nuestro abrazo de aniversario porque también gracias a ustedes son ya 25 años.
2: Vamos a tener a los Red con lo mejor del pop rock en español y también todos sus éxitos y también el reencuentro de un grupo, bueno, un dúo muy querido, muy amado. Vamos a tener el reencuentro de Almas Gemelas también para disfrutar toda esa época dorada de nosotros.
3: Sí, fíjate que yo me estaba poniendo a pensar, realmente la mayoría de grupos nacionales siempre son masculinos, siempre, sí. Siempre. Y solo creo que tuvimos un grupo nacional, hablo de aquella época, con voz femenina, que era Sentido Único, y ya de ahí el único dúo de mujeres que tuvimos es Almas Gemelas. De ahí no tuvimos nada.
2: Sí, no.
3: Así que usted va a poder ir a vivir Colchita de Tripas, Qué Bonito Fuera, Bolo y Solo con los Red, el corrido de los Red y muchos éxitos más el 2 de octubre. ¿A dónde?
2: El Tipo Normal, ese era... El Tipo Normal era el himno de muchos a finales de los años 90. Vamos a poder disfrutar de todo esto en el Hyatt Centric a partir de las 7 de la noche. Para que la pasemos bien. Acompáñenos.
3: Así es, así que la invitación queda hecha. 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
3: 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Y Radio Láser Español acompañándolos pues con a ustedes ya 25 años sonando en tu vida.

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1: Bueno, vamos nosotros a seguir con más música. No le cambie, 90.1 Radio Láser Español.

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11: 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Nosotros le presentamos en nuestro espacio de 2x1 esta mañana, gracias a Óptica Nice Vision, dos canciones de David Bisbal.

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1: Nosotros le decimos bienvenidos a Media Cancha, esta sección gracias a Gana Play, porque ganar es una pasión. Correspondiente al lunes 7 de septiembre del 2026, se jugó la jornada número 8 de nuestro fútbol y los resultados a continuación. El pasado sábado, el Cacahuatique perdió como local 1-2 contra el Platense. Otro resultado, el Club Deportivo Fuerte San Francisco perdió también como local contra Club Deportivo FAS. Estos son los resultados del pasado sábado. Isidro Metapán también perdió como local el sábado. Todos los locales perdieron. Contra Inca Aruba, que sigue sumando, y el Metapán perdió 0-1. Los resultados del domingo. Bueno, en un clásico que ya todos están mencionando como el nuevo clásico de Oriente, ¿le parece a usted? El Atlético Balboa perdió otro como local, perdió en esta jornada número 8, 0-2 contra el Municipal Limeño. Club Deportivo Águila, en un partido intenso y en un partido también muy, muy reñido, muy duro, empató a 2 con el Club Deportivo Alianza en el Clásico Nacional para muchos. Y para cerrar la jornada, Luis Ángel Firpo le ganó 3-0. Quizá Luis Ángel Firpo en esta jornada número 8 fue el único local que jugó bien. Contra el Internacional Santa Tecla le ganó 3-0. Y vamos a revisar entonces cómo queda la tabla de posiciones. En el primer lugar, con 16 puntos después de 8 jornadas, Club Deportivo FAS es líder con 16 puntos. En segundo lugar, el Internacional Santa Tecla con 15. El tercero para Luis Ángel Firpo con 14 puntos. Municipal Limeño sigue sumando, sigue ganando con 13 puntos. Llega a la cuarta posición. El Isidro Metapán con 13 puntos está en la quinta posición. Sexto para el Platense con 12. Séptimo, el Alianza con 9. En octavo está el Balboa con 9 puntos también, con 7. Club Deportivo Águila en la novena posición. Décima para Cacahuatique con 7. El Club Deportivo Fuerte San Francisco en la 11ª posición con 6. Y sumando de a poco, el Inca Aruba sigue en la última posición, pero lleva 5 puntos. Bueno, los resultados del fútbol nacional temprano por la mañana, el pasado sábado también hubo actividad. Manchester, son partidos del sábado, el Newcastle empató a 2 con el Bournemouth en el fútbol inglés. En otros resultados, el Fulham perdió como local 2-3 contra el Crystal Palace. Manchester City se llevó la victoria contra el Coventry City, le ganó 1-0. El Nottingham Forest empató a 0 con el Tottenham. Y también en los resultados del fútbol italiano para el pasado sábado, en un partidazo, el Inter remontó el marcador adverso y ganó 3-2 al Napoli, y el Roma le ganó 2-1 al Atalanta. Esto fue en el fútbol inglés. Vamos con la Bundesliga. El Hoffenheim también no supo mantener la ventaja y perdió 2-3 contra el Borussia. El Bayer Leverkusen le ganó 4-0 a Unión Berlín. Y también en el resultado más destacado, empató el Schalke a 0 contra el Bayern. Esto fue la información deportiva nacional e internacional en Media Cancha. 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
1: Nosotros nos despedimos a continuación desde las 12 hasta las 13. Estará con ustedes Siria Molina para que usted también pueda mantener la sintonía. 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

13 minutos pasan de las 12 del mediodía y aquí estamos ya en cabina listos para acompañarle una tarde más en un programa más de 90.1 Retro. Para comenzar, pues está la pregunta, si alguna vez usted vio en su infancia, en su adolescencia, una película cuando, pues que ahora, ya de adulto, la vuelve a ver y se pregunta, ¿cómo es que mis papás me dejaron ver esto? ¿Cómo es que me permitieron ver esto? Así que ese va a ser el tema para esta tarde. Vamos hasta las 3. Recuerde, 90.1 Láser Español. Puede comunicarse con nosotros a través del WhatsApp 6191-0445. Y repitiendo, por si va sintonizando en este momento 90.1 Retro, el tema de hoy es si usted alguna vez vio una película cuando era niño o adolescente y que ahora que es adulto la vuelve a ver, y se pregunta, ¿cómo fue que mis papás me dejaron ver esto? Vamos entonces a seguir con más música en 90.1 Retro.

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12 del mediodía más 28 minutos y aquí le estamos acompañando con buena música en 90.1 Retro. Al inicio, si usted nos está sintonizando hasta este momento, pues le comento que pues se habló acerca de que si alguna vez usted en su infancia vio alguna película que ahora que la ha vuelto a ver, se pregunta, ¿cómo fue que mis papás me dejaron ver esto? Y es que el tema de las clasificaciones del cine son bien complicadas. Porque mire, hace poquito, si usted es bastante curioso y le encanta la farándula, seguramente pues vio acerca de lo que sucedió en Estados Unidos con una película de terror. Pues le cuento por si todavía no lo sabe. Hay una película que se llama Body el Unicornio. Y para que se haga una imagen, pues imagine que es Barney el dinosaurio, pero versión unicornio. Entonces, por los póster, los padres en Estados Unidos dijeron, ¡ay, es para niños! Y compraron las entradas. Y fueron al cine. Y sorpresa, el tierno unicornio no era tierno unicornio. Al contrario, era pues un personaje bastante diabólico, de terror. Y también había bastante gore, así que se imaginará el tipo de trauma que llevaban los padres respecto a la película, porque esta pues era clasificación R y los padres ignoraron eso y llevaron a sus hijos. Y esto a raíz de una campaña de marketing viral que hizo la película, sustituyendo algunos póster infantiles por la imagen de Body el Unicornio. Cuénteme al 6191-0445 si a usted le ha pasado algo similar, si a usted lo llevaron al cine también cuando era chiquito a ver una película que no era para niños y al final pues usted la vio y ahora se pregunta, híjole, ¿cómo fue que me dejaron ver esa película? Cuéntenos al 6191-0445.

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Para el pronóstico del clima de este día lunes, tenemos pues que se espera bastante calor en la tarde y también para la noche se prevén lluvias y tormentas que podrían estar acompañadas de mucha actividad eléctrica, fuertes ráfagas de viento y hasta posible caída de granizo en algunos puntos. Esto para que usted lo tenga en cuenta en sus planes para este día lunes.

0: La palabra de Dios nos dice hoy, 3 Juan 1:11. Amado, no imites lo malo, sino lo bueno. El que hace lo bueno es de Dios. El que hace lo malo no ha visto a Dios. Queridos amigos, bienvenidos a una nueva semana laboral que también marca el inicio de la Semana del Aprendizaje Digital 2026. Más adelante le vamos a compartir los detalles. Claudita, buenas tardes.
1: Buenas tardes para todos. Buenas tardes, mi querido Frank. Le quiero contar que en el mundo de la tecnología, en una fecha como hoy, pero de 1927, se produjo la primera transmisión de televisión electrónica.
0: Y además, en el mundo de la música, en una fecha como hoy, pero de 1936, nace Buddy Holly, quien es un influyente músico y compositor estadounidense y considerado uno de los pioneros y figuras más importantes del rock and roll.
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5: Gracias por continuar con nosotros. Después de nuestro editorial, vamos directito a la pregunta de hoy.
4: Mire, sencilla y enigmática. ¿Dónde se inventó el reloj mecánico?
5: Le vamos a dar opciones. Opción A, Europa. Opción B, América. Opción C, Asia.
4: La respuesta, por supuesto, al final.
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5: Como le contábamos al inicio del programa, hoy 7 de septiembre arranca en París un evento crucial para el futuro de las aulas. Nos referimos a la Semana del Aprendizaje Digital, por supuesto, 2026, organizada por la UNESCO.
4: Y durante los próximos días, expertos de todo el mundo van a debatir bajo un lema muy potente: la educación en la era de la inteligencia artificial.
5: El objetivo es claro: garantizar que la inteligencia artificial ayude a los estudiantes sin quitar el control a los humanos.
4: Se va a hablar de la soberanía digital, de la ética en las aulas y además de cómo gestionar los desafíos de un mundo cada vez más automatizado. Pero antes de profundizar, ¿sabía usted que este evento esconde un dato muy curioso?
5: Así es. Aunque la Semana del Aprendizaje Digital como tal nació formalmente en el 2023, su verdadero origen se remonta al 2011. En ese entonces se llamaba la Semana del Aprendizaje Móvil y el gran debate de los expertos era si debía permitir que los alumnos usaran teléfonos celulares, pues, para estudiar.
4: Eso quiere decir que pasamos de discutir si un teléfono móvil era una distracción en el aula a debatir cómo convivir con profesores virtuales y contenidos generados por inteligencia artificial en menos de 15 años.
5: Sin duda, un cambio de era absoluto que ya impacta en nuestras escuelas locales.
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4: Hoy es lunes y ya está con nosotros nuestra compañera Fátima Castellanos con su sección Historia en Minutos. Adelante, Fátima, ¿qué nos tienes preparado para hoy?
10: Hola, Claudia y Francisco. Hoy vemos el jazz como un género elegante, prestigioso, pero en sus orígenes fue la música más rebelde y peligrosa y revolucionaria del planeta. El jazz nació a principios del siglo XX en los barrios multiculturales de Nueva Orleans, creado por la comunidad afroamericana. Mezclaba ritmos africanos, música de iglesia y el dolor del blues. Su gran secreto era la improvisación. A diferencia de la música clásica, aquí no seguían una partitura escrita. Los músicos creaban el arte en el momento, directo desde el corazón. En los años 20, con la migración a ciudades como Nueva York y Chicago, el jazz se convirtió en una de las bandas sonoras de la juventud y sonaba en los bares clandestinos y por primera primera vez en una sociedad profundamente racista, la música afroamericana obligó a los blancos y negros a mezclarse en la pista de baile. Figuras legendarias como Lewis, con su trompeta, y Duke transformaron ese ritmo callejero en una fuerza cultural imparable. El jazz fue sinónimo de libertad, ruptura y el sonido de una nueva era. Soy Fátima Castellanos y te espero el próximo lunes con más Historia en Minutos.
11: Gracias, Fátima, por ese recorrido en Historia en Minutos. Nos escuchamos la próxima semana.
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4: Amigos, el cuidado de nuestras mascotas es esencial en el campo de la salud.
11: En nuestra sección especial a cargo de Isabel Araujo, vamos a hablar de este tema y de cómo descubrir que algo malo está pasando. Isabel, bienvenida.
12: Hola, muchas gracias. ¿Se han preguntado hace cuánto nos llevan su mascota al veterinario? Y es que muchas veces creemos que solo debemos llevarla cuando está enferma. Pero la realidad es que los chequeos frecuentes pueden prevenir muchos problemas de salud. Los expertos recomiendan llevar a perros y gatos al veterinario al menos una vez al año para un chequeo general, vacunas y control de peso. En el caso de los cachorros o mascotas mayores, las visitas deben ser más frecuentes, ya que necesitan más cuidados y seguimiento. También es importante estar atentos a señales como pérdida de apetito, cansancio, cambios de comportamiento o molestias al caminar. Recuerde que una visita a tiempo puede hacer una gran diferencia en la salud y calidad de vida de su mascota, porque ellos no solo son animales de compañía, son parte de nuestra familia. Cuidarlos también es demostrarles amor. Muchas gracias, Claudia y Francisco. Nos escuchamos en la próxima.
4: Muchas gracias, Isabel, y tengamos en cuenta las visitas frecuentes al médico veterinario.
11: Recuerden que nuestras secciones especiales están a cargo de alumnos graduados de la Escuela Salvadoreña de Locución, Ana María de Lara.
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11: Llegamos al final del programa, pero antes vamos a pasar a la respuesta a la pregunta de hoy, que fue gracias a nuestros amigos de Gana Play, donde ganar es una pasión. A ver, ¿dónde se inventó el reloj mecánico?
4: Como de costumbre, le dimos tres opciones. Opción A, Europa. Opción B, América. Y la opción C, Asia.
11: La respuesta correcta es la opción A, en Europa.
4: Así es, el reloj mecánico no se inventó en un solo país ni por una sola persona. Fue un proceso evolutivo desarrollado en Europa Occidental entre los años 1270 y 1300.
11: Los primeros modelos, impulsados por pesas y engranajes, surgieron en monasterios para regular los horarios de los rezos.
4: Y ahora sí, nos vamos. Feliz inicio de semana para todos y nos escuchamos mañana.

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5 minutos pasan de la 1 de la tarde y nosotros aquí le estamos acompañando con buena música en 90.1 Retro. Cuéntenos qué canción quiere escuchar en esta tarde de lunes. 6191-0445. Y mientras usted piensa en esa canción que quiere cantar a todo pulmón, le vamos a hablar un poquito acerca de la clasificación de las películas. ¿Alguna vez usted se ha preguntado qué significa esa pequeña letra que aparece en las películas? Pues le cuento que los sistemas de clasificación varían según el país y la cultura, pero el objetivo principal es informar sobre la idoneidad del contenido, es decir, qué tanto es para todo público o qué tanto es para mayores de 18 años. Por ejemplo, en Estados Unidos el sistema que utilizan se llama Motion Picture Association, que es uno de los más influyentes y se clasifica de la siguiente manera. La letra G es para todo público. La PG es para también todo público, pero bajo supervisión de padres. También tenemos PG-13, es decir, que los padres pueden acompañar a sus hijos, aunque se recomienda bastante discreción si estos son menores de 13 años. Tenemos la clasificación R, es decir, restringido. Los menores de 17 años sí o sí tienen que estar acompañados por un padre de familia. Y tenemos NC-17, es decir, prohibida la entrada a menores de 17 años. Contenido estrictamente adulto. ¿Pero qué hay de nuestro país? Pues nosotros aquí tenemos un sistema regulado por el Ministerio de Gobernación a través de la Dirección de Espectáculos Públicos, Radio y Televisión. Tenemos categorías A, todo público. También tenemos otra A que tiene el signo más y 7, es decir, para mayores de 7 años y si son menores, pues siempre la compañía de los padres y ya esa discreción de ellos. Tenemos la clasificación B para mayores de 12 años. La C, que son mayores de 15 años, aquí ya es restringido para menores. Y la letra D, es decir, para mayores de 18 años, exclusiva para adultos, por los altos niveles de violencia gráfica que pueden encontrarse en las películas. Cuéntanos al 6191-0445, ¿usted ya había escuchado previamente de esta clasificación?

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Una de la tarde, 29 minutos, y escuchábamos a Joaquín Sabina en esta tarde de lunes. Recuerde que usted también puede pedir su canción al 6191-0445. Por aquí ya se nos está llenando la lista de pedidos. También le hacemos la atenta invitación para que nos acompañe a celebrar 25 años que tiene 90.1 Láser Español, de acompañarle con buena música. ¿Cuándo será esto? El próximo 2 de octubre en el Hotel Hyatt Centric, con el costo del cover de $15. Esto a partir de las 7 de la noche, para que pues viva con nosotros lo mejor de la música de los Red y también el reencuentro de Almas Gemelas. Así que nosotros lo vamos a estar esperando para que nos acompañe en esta bonita celebración. Vamos a seguir con más música y nos quedamos con los Hombres G, Si No Te Tengo a Ti.

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13: Faltan 13 minutos para las 2 de la tarde y nosotros vamos a complacer a nuestro fiel oyente Guillermo Vargas, que nos había solicitado una canción de Amistades Peligrosas. ¿Y de cuál canción se trata? Pues es una que se convirtió rápidamente en uno de los temas más sonados de la agrupación y que consolidó su etapa de mayor madurez comercial en los 90. Incluso años después de su estreno, la canción sigue siendo la elegida por el dúo para abrir conciertos memorables. Nos quedamos entonces con Me Quedaré Solo.

Y para cerrar este bloque lo vamos a hacer en compañía de una canción que demostró que el grupo Sentidos Opuestos no era una moda pasajera. No era una moda en los años 90, sino que al contrario, se terminó consolidando en la cima del pop y la música dance. Complaciendo a Mario Guerrero que nos escucha desde Washington, nos vamos entonces con Amor de Papel.

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1: con la encargada de comunicaciones, Débora Cortés, que nos acompaña del Hogar Padre Vito Guarato. Buenas tardes.
2: Hola.
1: Bienvenida.
2: Gracias. Buenas tardes. Gracias por el espacio que siempre nos brinda.
1: Ah, por supuesto. Aquí, esta es su casa, así que aquí estamos listos para escuchar esa información súper bonita que nos trae para esta tarde de lunes.
2: Ay, sí, gracias. Pues miren, esta vez, por parte del Hogar Padre Vito Guarato, los queremos invitar a esta, bueno, a una gran peregrinación que están tras los pasos de San Francisco de Asís. Son 10 días de verdad llenos de fe, llenos de historia, de oración, de fraternidad, de verdad, que es un viaje que nos cambiará la vida absolutamente a todos. Y lo bonito de esto que es a beneficio del Hogar Padre Vito Guarato.
1: Ok, perfecto. Y ya tenemos fecha.
2: Ya tenemos fecha. Mire, ya casi. Nos vamos el 30 de septiembre y regresamos el 10 de octubre. Son 10 días visitando 6 ciudades, así que bueno, nos invitamos a todos de verdad, que si quieren un poquito más de información, les podemos pasar el número, nos pueden escribir al 7015-3232, 7015-3232. Y bueno, no sé si le puedo contar un poquito esas
1: claro
2: 6
1: que
2: ciudades
1: sí,
2: en las
1: claro
2: que vamos
1: que
2: a andar.
1: Sí. Cuéntenos qué ciudades vamos a visitar con ese bonito, pues, peregrinación que nos
2: sí
1: espera tras los pasos de Francisco de Asís.
2: Sí. Cuéntenos. Bueno, vamos a visitar Roma, vamos a visitar Asís, Giovanni Rotondo, Lanciamo, Ciudad del Vaticano, Madrid y un par de sorpresitas más.
1: No, eso va a estar espectacular.
2: Va a estar divino, va a estar espectacular, de verdad, no se lo pueden perder. Pueden preguntar por las opciones de pago, ya, si bien es cierto, ya casi nos vamos, pero de verdad que los invitamos a todos a que no se pierdan esta súper peregrinación en este año, pues, de jubileo de San Francisco de Asís.
1: Así que ahí está la invitación para todos nuestros oyentes de 90.1 Láser Español para que no se quede fuera de esta peregrinación, que desde ya vaya agendando esa fecha del 30 de septiembre al 10 de octubre y pueda vivir una bonita experiencia en tras los pasos de Francisco de Asís. Recuerde que esto es a beneficio del Hogar Padre Vito Guarato.
2: Sí, sí. Recordando un poquito, por los que no conocen el hogar, pues... estamos en los planes de Renderos. El hogar es una institución sin fines de lucro que se encarga de más de 100 entre niños, jóvenes y adultos que tienen algún tipo de discapacidad y que lastimosamente pues, han sido abandonados por sus familiares. El hogar se encarga 100% de ellos, dándoles amor, dándoles cuidados, atención, dándoles una vida digna. Así que este viaje, en compañía de la agencia que nos está ayudando, de Buddy Travel, pues nos hemos aliado, nos están apoyando y todo pues va para el Hogar Padre Vito Guarato, para estos chicos que tanto lo necesitan.
1: Así que ahí está la información. Débora Cortés nos comentaba acerca de esta bonita experiencia que usted puede vivirla. Todavía está a tiempo.
2: Mire, todavía.
1: Que todavía estamos a 7 de septiembre, a 21 días, pero usted todavía puede.
2: Todavía se puede incorporar con nosotros y de verdad vivir estos 10 días llenos de fe, historia, oración y fraternidad.
1: Si nos recuerdas entonces el número para buscar más información.
2: Claro, con gusto. Es el 7015-3232 o nos pueden visitar en nuestras redes sociales, Hogar Padre Vito Guarato, en Facebook, Instagram, por ahí también TikTok, un par de videos para que puedan ver las ciudades en que vamos a estar visitando. Igual pueden visitar las redes sociales de Buddy Travel, que también tienen toda la información de esta peregrinación para que se puedan sumar.
1: Así que ahí está, querida audiencia, usted que nos está escuchando a las 2 de la tarde con 13 minutos, para que vaya ya agendando esas fechas, que se anime a participar en esta peregrinación tras los pasos de San Francisco de Asís, porque van a visitar 6 lugares con fecha 30 de septiembre a 10 de octubre. Para más información, 7015-3232. Recuerde, 7015-3232. Todo esto a beneficio del Hogar Padre Vito Guarato. Nosotros le agradecemos a Débora por compartir con nosotros esta información tan bonita en este día lunes.
2: Gracias a ustedes por estar siempre pendiente del hogar. Siempre nos abren sus puertas, así que muchas bendiciones. Y pues esperamos esas llamaditas y que se nos sumen.
1: Así es. Nosotros estuvimos hablando esta tarde con la encargada de comunicaciones del Hogar Padre Vito Guarato, Débora Cortés, quien nos hizo la atenta invitación para ir a la peregrinación tras los pasos de Francisco de Asís, para que usted no se quede fuera. Nosotros vamos a seguir con más música aquí en 90.1 Láser Español.

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Y seguimos con más música en 90.1 Retro. Recuerde que usted también puede solicitar su canción al 6191-0445.

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5 minutos nos separan de las 3 de la tarde y ya me voy despidiendo de cabina, pero no sin antes hacerle la atenta invitación para que nos acompañe a celebrar los 25 años de 90.1 Láser Español el próximo 2 de octubre en el Hotel Hyatt Centric. El cover son $15 para que pueda disfrutar junto a nosotros de los éxitos de Red y también del reencuentro de Almas Gemelas. Así que lo vamos a estar esperando para que pueda celebrar con nosotros estos 25 años que hemos estado sonando en su vida. Sin más, pues me voy despidiendo y también añadiendo un comentario extra acerca de el tráfico. Y es que por trabajos en cajas de aguas residuales en Boulevard Merliot, se va a restringir el paso vehicular en la intersección con calle La Cañada, esto en sentido hacia Boulevard Monseñor Romero, a partir de las 10 de la noche del día de hoy hasta las 12 del mediodía del martes 8, es decir, todo lo que resta de la noche, parte del día de mañana, es un cierre parcial para que lo tenga en cuenta al momento de circular por la zona. Ahora sí, adiós, feliz tarde. Nos escuchamos el día de mañana a partir de las 12 del mediodía.

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2: 3:03 p.m.
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10: Bienvenidos a Un Poco de Todo con Claudia Celedón en la 90.1 Radio Láser Español, Grupo Radio Estéreo. Qué gusto encontrarnos nuevamente en Freedom Presenta Chicas sobre dos ruedas, un espacio para conversar entre mujeres sobre la libertad, movilidad y todo lo que podemos lograr cuando tomamos nuestro propio camino con una motocicleta, por supuesto. En el tema de hoy hablaremos de cómo una moto puede convertirse en una gran aliada para trabajar, hacer crecer tu emprendedurismo, acercarnos a nuestras metas, porque cuando una mujer organiza su tiempo y puede movilizarse con sus propios medios, también abre la puerta a nuevas oportunidades. Hoy me acompaña Gaby Majano, de Motos Freedom. Gaby, ¿de qué manera una motocicleta puede ayudarnos a impulsar nuestros proyectos, a alcanzar esas metas que tanto nos emocionan?
11: Definitivamente, Claudia, cuando tenemos un negocio o trabajamos por nuestra cuenta, movilizarnos forma parte de la rutina. Una moto puede ayudarnos a visitar clientes, a recoger materiales, a realizar diligencias y aprovechar mejor nuestro día.
10: Por ejemplo, estas personas que venden productos, esta amiga que vende productos por redes sociales y necesita reunirse con varias gentes en distintos lugares.
11: Exactamente, en lugar de depender de que alguien la pueda llevar, ella organiza su recorrido y hace en su propia moto, ¿verdad? Eso le permite sentirse más independiente y atender sus responsabilidades a su ritmo.
10: 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O sea, alcanza el tiempo verdaderamente cuando se organiza.
11: 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Lo importante es elegir un modelo que se adapte al tipo de recorrido que hacemos y transportar cualquier artículo de manera segura, ya sea utilizando compartimentos o un accesorio adecuado para transportarlo.
10: Pues sí, esas cajitas que andan atrás de la moto, ¿verdad? Esas cajitas. Porque eso de andar colgando 5 bolsas de en el manubrio y decir yo puedo con esto, eso no, ¿verdad que no?
11: Es que somos capaces de muchísimo como mujeres, ¿verdad? Pero también debemos ser muy inteligentes. La carga debe ir bien distribuida, asegurada y sin superar la capacidad que recomendamos de la moto. Empoderarnos también significa hacer las cosas con responsabilidad.
10: Me gusta eso porque tener una moto no solamente ayuda a movernos, sino que también ayuda a acercar a las emprendedoras a las metas que tienen, a la gente que se dedica a las ventas y cosas así.
11: Así es, puede facilitarnos a aceptar una oportunidad, ampliar nuestra zona de trabajo, atender más clientes sin depender de un horario o de una persona, ¿verdad? Cada mujer tiene su proyecto diferente, pero todas valoramos poder decir cuándo dar y hacia dónde dirigirnos.
10: Y debe sentirse bien bonito terminar el día y ver todo lo que lograste y pensar, mi moto y yo hicimos un gran equipo.
11: Claro que sí. Una moto Freedom puede acompañarte mientras construís tu negocio. 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
10: Y esto fue Freedom Presenta Chicas sobre Dos Ruedas con nuestra invitada especial, Gaby Majano de Motos Freedom. Muchísimas gracias, Gaby, por haber estado con nosotros y muchísimas gracias a ustedes, amigos, por sintonizarnos.
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0: Muy bien, ahí está la música de Alex Syntek y su éxito A Veces Fui. Sintoniza 90.1 Radio Láser Español, 25 años. Wendy, ¿qué tal? Buenas tardes. 25 años de estar al aire ya en Láser Español, mira, Wendy.
1: Increíble, súper rápido.
0: Ahí estamos ya a punto de cumplir los 25 años, el 27 de septiembre. Y invitando a la audiencia también para la celebración que la vamos a tener en el Hyatt Centric el viernes 2 de octubre. A partir de las 7 de la noche estás invitada, güey.
1: Ah, qué chido, gracias.
0: Ahí vamos a celebrar con la música de Red y vamos a reunir a dos chavas que tuvieron mucho éxito en su momento como cantantes nacionales. Eran las Almas Gemelas. Entonces vamos a tener ese reencuentro, así que la vamos a pasar muy bien el próximo 2 de octubre, Láser Español, 25 años. Bueno, tenemos en cabina a Wendy Durán, nos visita de Balloon Films, que tiene dos grandes películas para este fin de semana que usted no puede perdérselas. Wendy, ¿qué tal? Buenas tardes, bienvenida.
1: Hola, hola, aquí súper emocionada de contarles los nuevos estrenos de esta semana. Y bueno, comenzamos con el documental de Oasis. No sé si...
0: Eso sí, está, mira, yo estaba viendo
1: en tu banda favorita.
0: Estaba viendo en TikTok y en Instagram la cobertura que han tenido. Llegaron
1: a Venecia,
0: les dieron un recibimiento de película.
1: Sí.
0: Los trataron como las estrellas que son. Es un festival de cine que tienen allá.
1: Sí, el festival en Venecia.
0: El festival de Venecia. Entonces, hubieron varios videos de esa llegada, ese reencuentro. Y a la vez creo que estaban como anunciando y reafirmando la gira para el 2027.
1: Sí, la verdad es que, bueno, para los fans, ¿verdad? Es un documental muy esperado y vienen varias canciones, la verdad. Canciones que son muy comunes, yo creo que todos nos podemos, ¿verdad? Empezando por la que se hizo más famosa todavía, la de Wonderwall en este mundial.
0: Ah, sí, sí. Dicen que esa es como la canción oficial de la selección de Inglaterra.
1: Sí, sí.
0: Es la canción que los motivaba, con la cual se inspiraban. Y siempre al finalizar los partidos la cantaban juntos ellos.
1: Sí, yo creo que eso ha traído también nostalgia, ¿verdad? Como para ver ese documental, que es como que todos los tenemos fresco en la mente, ¿verdad? Que estuvo en el mundial, que la selección y pues la banda, ¿verdad? Súper, súper nice.
0: Bueno, entonces ahí está. Es para usted que es fans de Oasis, ya va a poder disfrutar este gran documental el próximo, a partir de este jueves, en las principales salas de San Salvador, donde usted va a poder, es un documental de toda su vida artística.
1: De toda,
0: ¿verdad?,
1: la vida artística, sale un par de canciones, uh-huh, un par de conciertos, y sí, el documental dura 120 minutos, aproximadamente como 2 horas por ahí, de puro rock, pura muy magia, bien. Así que va a estar súper bueno.
0: Bueno, ahí está entonces para los fans de Oasis. Ya este fin de semana puede buscar unas carteleras, los horarios, para que pueda disfrutar este documental y disfrutar, ¿verdad?, toda la historia de Oasis y conocer más de Oasis. Y si usted tiene planes de ir a un concierto el próximo año, ya va a ir un poco con más de conocimiento de lo que significó la banda, cómo lograron llegar hasta donde han llegado en estos últimos años.
1: Sí, y digamos, si su target ahorita no es como un documental o la música rock, pues también tenemos el estreno de Mutiny, Código Venganza, con Jason Statham, que, bueno, está súper... O sea, si les gusta la película de acción y les gusta Jason Statham, pues ahí están súper bien.
0: Bueno, esta está también para el fin de semana, para, como dice Wendy, para los amantes de la acción, Código Venganza.
1: Sí, se estrena también el jueves.
0: Okay.
1: En todos los cines del Salvador y es full acción.
0: Muy bien, ahí está. Vamos a regalarle un par de entradas a la audiencia.
1: Sí,
0: Wendy.
1: Sí, regalemos, que nos cuenten.
0: Vaya, entonces vamos a dejar ahí abierto el WhatsApp de Láser Español para que usted pueda dejar su mensaje y ganar su entrada doble para la premier, que es el miércoles en Galerías, ¿verdad?
1: Sí. Miércoles en Galerías.
0: Miércoles en Galerías, Cinépolis Galerías, este miércoles.
1: Para Código Venganza.
0: Para la premier para Código Venganza. Entonces usted puede dejarnos su nombre, su audio y con gusto la vamos a anotar. Y ahí va a quedar su nombre en la lista de Láser Español para que usted pueda ingresar y disfrutar de la premier de Código Venganza. ¿Verdad? Entonces vamos a... Por aquí nos está escribiendo Claudia Olmedo. Dice, quiero ganarme una entrada doble, Claudio Olmedo. Vaya, Claudio, aquí está la primera persona. Vaya. Claudio Olmedo, ya vamos a anotarla aquí para que pueda... Bueno, ya llegues el miércoles, Claudia, a Cinépolis Galerías. Ahí nosotros vamos a dejar una lista que usted solo va... Hay una fila ¿verdad? Uh-huh. Hacemos fila. Vale, luego ahí están los de Balloon Films. Está Jaime, creo. No está.
1: Sí, esta vez va a estar Jaime ahí.
0: Va a estar Jaime. Entonces Jaime los va a recibir y ahí él tiene la lista. Usted solo da su nombre y ahí con muchísimo gusto va a poder entrar. ¿A qué hora, me pregunta Claudia?
1: Es a las 8.
0: 8 de la noche inicia la película.
1: Sí.
0: Hay que estar ahí en
1: que
0: galerías.
1: Se llegue unos 15 minutos antes por la filita.
0: Bueno, ahí, así está, Claudia. 8 de la noche la película ya para iniciar. Así que puede estar ahí usted a las 7:30 en Cinépolis Galerías este miércoles. ¿Algo más ya para ir cerrando el año, Wendy? ¿Qué tiene planeado Balloon Films de películas?
1: Mira, venimos también con el reestreno de Los Juegos del Hambre, ya para el mes de octubre. Y en noviembre, pues, estrena The Hunger Games, Amanecer en la Cosecha, que es como la siguiente de la saga. Y para finalizar, pues, tenemos Avengers Doomsday, que yo creo que es como lo más esperado
0: sí,
1: del año.
0: Es para diciembre, ¿verdad?
1: Sí, ya el 17 de diciembre.
0: Bueno.
1: Para cerrar el año.
0: Cartelera de lujo para cerrar el cine Balloon Films aquí en El Salvador con esta de Avengers.
1: Sí.
0: Bueno, Wendy, muchísimas gracias. Nos vemos el miércoles allá en Cinépolis Multiplaza, en la sí. Premier de Oasis. Y felicidades a las personas que ya vamos a seguir anotando, los que van a ir a la Premier de Código Venganza. Y vamos a enviarte la lista. Y
1: super,
0: siempre
1: super.
0: Agradecidos de tenerte aquí.
1: No, bueno, gracias a ustedes siempre por el espacio.
0: Bueno, nosotros seguimos con más música aquí en 90.1 Radio Láser Español. 25 años de acompañarle.

0: Ahí está la música de Maná. Arde el cielo, sonando en la tarde de lunes. Lunes 7 de septiembre. Mes de aniversario, Láser Español, 25 años. Mire, si quiere ir al cine este miércoles a la premier de Código Venganza, envíe su nombre y con gusto lo voy a anotar en la lista para que pueda disfrutar la película este miércoles a las 8 de la noche en Cinépolis Galerías.
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4: Buenas tardes, llegamos a las 3:48. Vamos a quedarnos con la música de Carin León. Esto se llama Primera Cita.

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12 minutos, pasan de las 4. Sintoniza 90.1 Radio Láser Español, 25 años sonando en tu vida. Ahí estaba la música de Alejandro Sanz. Alejandro Sanz, que por cierto llega a El Salvador el próximo 19 de noviembre. Alejandro Sanz en concierto. El concierto será en el Estadio Cuscatlán, así que para todos los fans de Alejandro Sanz, buenas noticias, vamos a cerrar el año con un buen concierto. Seguimos con más música aquí en 90.1 Radio Láser Español. Nos quedamos ahora con la música de Alejandra Guzmán de México. ¿Qué?

0: Muy bien, ahí está la energía de Moderato con la voz de Belinda, sonando aquí en Láser Español a las 4 de la tarde con 20 minutos. Saludos para Carlos Cuadra, que nos sintoniza en la oficina. Saludos a todos los que están sintonizando Láser Español en las diferentes oficinas de San Salvador. Ahí nos están solicitando música de Soda Stereo, especialmente la canción de Prófugos. Ahí dice, sintonizando la 90 siempre desde la oficina. Muy bien, nosotros seguimos con más música después de la pausa comercial.
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2: Ahí está la invitación para que celebremos juntos los 25 años de 90.1 Radio Láser Español, de acompañarle en su vida. Bueno, vamos a complacer a Carlos Cuadra, que nos solicitó Prófugos. Ahí está en la oficina. Saludos a todos los que están sintonizando la estación en la oficina y los que están allá, los que están a punto de salir, ya van rumbo a su casa o a hacer alguna otra actividad. Gracias por acompañarse de Láser Español. Si quiere escuchar una canción favorita, su canción favorita, con muchísimo gusto, estamos aquí para complacerle.

ahí está la canción que quería escuchar Carlos Cuadra, ahí en su oficina. Bueno, vamos a mencionar los nombres de las personas que estarán el próximo miércoles disfrutando la premiere de Código Venganza en Galerías a partir de las 7:30 allá en Cinépolis Galerías. Está Mario Alberto Martínez, es uno de los que puede preguntar por su nombre allá en Galerías. Y también está Teresa Yanira Cigarán, para que puedan disfrutar esta premiere. Y si usted quiere ir, con muchísimo gusto podemos anotarlo. Vamos a quedarnos ahora con una canción nueva. Esta canción está la canta Omar Acevedo, pero lo acompaña Mayit Wang. Mayit Wang era la voz líder de Proyecto 1. Entonces vienen con esta nueva canción donde canta Omar Acevedo y lo acompaña en los coros y en la producción Mayit Wang de Proyecto 1. La canción se llama Solo Contigo.

Muy bien, ahí está Solo Contigo, Omar Acevedo y Maid Juan sonando aquí en Láser Español. Nos están solicitando música de Nanitos Verdes. Quieren escuchar Luz de Día, con muchísimo gusto.

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5: 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La hora es...
6: Buenas tardes, 5 en punto.
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6: 5:03.
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